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0: Son las 3 de la madrugada y 4 minutos.
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0: Son las 4 de la madrugada y 10 minutos.
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0: Son las 4 de la madrugada y 45 minutos.
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3: Son las 5 de la mañana y 46 minutos.
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1: Son las 7.
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2: Hola, ¿qué tal? ¿Cómo estás? Bienvenido, bienvenida. Estás escuchando una semana más Top Música Nueva. Abrimos, empezamos el mes de junio, primer programa de junio de Top Música Nueva con muchísimas novedades. Así que prepárate, sube el volumen porque nos viene un programón increíble. Ahora ya sí que tenemos las canciones 100% candidatas a canciones del verano. Así que vamos a disfrutarlas y te voy a revelar a final del programa quién para mí es el artista de este verano. ¡Sube el volumen! Arrancamos con La Graciosa de Quevedo y Elvis Crespo. Bienvenido, bienvenida.

Apúntatela porque es de esas canciones que se enganchan y que tienen muy buen rollo. El artista se llama BNV Project y la canción El amor de mi vida. Aquí hemos venido a En Top Música Nueva a descubrirte lo último, lo más reciente en el mercado y también a repasar esas canciones que no puedes quitarte de la cabeza de este 2026. Otra canción que no para de sonar y que ya está subiendo muchísimo en las listas es Shakira con Burna Boy. La canción del mundial se llama Die Die.

música súper alegre como este Dale Vuelta del artista Saiba Music. Por cierto, tienes una playlist 100% actualizada con lo último que sale al mercado en nuestra página web topmusicanueva.com. 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Porque ya sabes que nuestro objetivo es que estés 100% al día de lo último. Ahora momento para quedarnos con Juan Magán y Omar Montes. Ayer la vi. Una canción que ya tiene unos añitos, pero que han lanzado la versión del 2026.

Apúntatela esa también, ¿eh? Porque mola muchísimo. Olvidar nunca fue pa' mí. 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Es el título de esta canción. Por cierto, el videoclip oficial lo tienes en nuestra web topmusicanueva.com.

¡Qué ritmazo tiene esta canción! Sabrosura del artista Rodríguez. Atención, porque en unos minutos vamos a repasar el top 5 de mejores novedades de esta última semana. Lo más nuevo, lo más reciente, así que muy atento y ves preparándote en Instagram. @topmusicanueva. Búscanos como @topmusicanueva.

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quieres bajar revoluciones, si quieres dejar el estrés a un lado y disfrutar, ponte esta canción, A Mi Ritmo, de Bruno FM, un temazo que tienes que tener en tu playlist personal. Seguimos avanzando con más hits. Ya sabes que estás escuchando Top Música Nueva, el programa número uno en novedades musicales. Nos quedamos ahora con BTS, este super K-pop, y la canción Swim, una canción que no para de petarlo este 2026.

0: Llega el momento anunciado, llega el momento de repasar el top 5 de novedades musicales de esta semana. Las 5 canciones nuevas que más lo están petando. Puedes votar a través de Top Música Nueva en Instagram. Nos quedamos con el puesto número 5, Santana y Becky G, Mi Gran Amor.
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temazos se han publicado esta semana. Los puedes verificar ahora mismo en el top 5 que estamos realizando. Y por cierto, puedes votar por tu canción favorita, por tu novedad, a través de Instagram, @topmusicanueva. Un puesto más que subimos, dejamos la quinta posición donde teníamos a Santana y Becky G. Y ahora nos plantamos con Bebe Rexha y David Guetta. Menuda colaboración. Esta canción se titula Sad Girls. 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

¡Qué temazo! ¡Qué ritmo! Bebe Rexha y David Guetta, Sad Girls. Por cierto, una canción por la que puedes votar si te gusta a través de nuestro Instagram, @topmusicanueva. Nos envías un mensaje directo y nos dices: mi voto va para esta canción o para la que viene ahora. Subimos al puesto número 3, donde tenemos a Poco Moxo con su hitazo Bullerengue.

top 5 de mejores novedades musicales de esta semana. Aquí tienes lo ultimísimo en este top, lo más reciente. No hay nada más nuevo que esto, ¿eh? Dejamos la tercera posición, Poco Moxo con Bullerengue. Subimos uno donde nos encontramos a Jennifer López y David Guetta con Gabito Ballesteros. David Guetta, que esta semana tiene dos canciones en el top 5. Por cierto, puedes votar por ellas si te gusta a través de nuestro Instagram, @topmusicanueva. Sálvame hoy. No sé.

primera posición, la novedad musical más importante de esta semana. Dejamos en el puesto número 2 a Jennifer López, David Guetta y Gabito Ballestero con Sálvame Hoy, un auténtico hit, pero es que prepárate porque en el número 1 tenemos a Mike Towers, después de canciones como Soleao, Lala, bueno, y muchísimas más, tienen nuevo pelotazo. Mike Towers, una na más.

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canción positiva, canción que transmite mucha fuerza para que puedas, hacer frente a cualquier momento del día. Se llama Juntos y es del grupo Be Positive. Ojito porque encaramos la recta final, pero aún nos quedan algunos temazos como este que ya tenemos preparado. Justin Bieber, Beauty and a Beast.

¡Qué buen rollo! Vivir a tu lado del grupo FLM Melody. Ahora sí, nos despedimos. La semana que viene volveremos a la misma hora aquí en tu radio favorita con más novedades musicales. Puedes seguir conectado a las últimas novedades en Instagram, @topmusicanueva. Y te espero hasta la próxima semana que nos volvamos a escuchar. Nos quedamos con el artista de este verano. Nos quedamos con Quevedo, Al Golpito.

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0: Son las 8.
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1: 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Silencio.
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0: Ha estado genial esta primera cita. ¿Te parece si me das tu número de Busca y nos volvemos a ver?
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0: Darte la bienvenida hoy, horas y horas que ya empezamos a sumar el contador de lo más actual. Tal como estás, a ritmo de salsa nos movemos. Marc Anthony, Nati Peluso, como en el idilio. Un placer acompañarte en esta edición actual de hoy. Vamos a poner sentimiento, emoción y mucha pasión por y para la música. La música de hoy, donde resulta de momento las voces más importantes, lo que más suena y mejor pega en tus oídos. Vayas donde vayas y estés donde estés, déjate llevar por los ritmos que te propone la radio. Noche y día con melodías, con noticias buenas y con entretenimiento.
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0: ¿qué tal? ¿Cómo estás? Bienvenido. ¿Qué tal? ¿Cómo estás? Bienvenida a la radio. Aquí vamos a poner en marcha horas y horas del sonido del momento. Música, música de hoy.
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0: Hoy tenemos una larga lista de propuestas que nos van a llevar hasta Nino Vargas, Pastora Soler, Take That, Bad Gyal, Celine Dion y muchos más. Le damos ya al botón del play.

0: Juan Magán, Omar Montes, Romeo Santos y muchos más van a sonar a partir de ahora. Así que si tú te quedas, nosotros a tu lado, mucho mejor. Empezamos.
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0: Oficialmente con la canción de nuestro baile de Antonio José.

0: Baila conmigo.
1: Antonio José, esta es la canción de nuestro baile. Y aquí ahora en la radio también estaremos con el bueno de

0: Lo próximo nos lleva hasta Omar Montes.
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0: Mucho ojo a esto, Juan Magán, Omar Montes. Ayer la vi pasar.
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0: Han vuelto, a refrescar un clásico de Juan Magán con Omar Montes. Ariel, la vi pasar.
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0: Vamos a dar paso enseguida a Take That con You Are Superstar. Y más tarde,
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0: Llegará el gran Nino Vargas.

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1: Ese es el momento de bailar con cierta seducción. Un bolero estremecedor que viene dentro de Romantic, el último álbum publicado por Bruno Mars.

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4: 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Silencio.
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0: Netflix y ahora Dillo populariza después de varios años en Of The Genen. Nunca es tarde para cosechar éxitos, nunca se sabe.
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0: Igual que éxito, el que cosecha por todo el mundo la artista española Rosalía, Reliquia, dentro de Lux. Un disco que está en gira por todo el mundo. Menudo añito lleva la artista de Barcelona.

esto reliquia de la artista catalana Universal donde la Saya Rosalía. Forman parte de la aventura actual. Igual que Ciara, Ciara Oliver, necesita ayuda para completar este puzzle. Menos mal que es de 100, 200 piezas, ¿sí?

Ahí está Chiara, Oliver, puzzle. Y ahora dejamos el puzzle y vamos a lanzar dardos directamente a la diana con Romeo Santos y Prince Royce.

Romeo y Prince, Santos y Robles, Dardos. ¿Sabes que por un pendejo no se llora? Así lo presenta Manuel Turizo en lo más actual. Un programa que solamente busca tus números uno.

Manuel, Manuel Turizo. 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Atención a Teddy Swims. Tenemos un montón de singles que han sonado durante el año pasado, este presente, y esta es una que no conocías quizá. Mr. Now Tall. En su línea. Qué registro de voz. Nos acaba encantando. Nos atrapa.

0: Mr. Nochol. ¿Tendrá o no tendrá fecha de caducidad? No, me refiero a lo que viene a continuación, Merendi.
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0: Todo en esta vida, antes o después, tiene una fecha de caducidad. Melendi, artista que forma parte de lo más...
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0: Son las 11.
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0: Una fantástica producción de Sinza. El de Brock, aquí está la joyita. Se titula Falling.
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0: Ya estaremos con Cami.

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2: Estás en lo más actual, aquí buscamos siempre tus números uno. Estaremos con Calvin Harris. Pero ahora, turno para el pop en español. Lo más actual. Marlon y háblales.

0: Háblales, háblales. Aquí está el single de la formación española de Marlon, que da paso a Matías Máscara, pero flamenquito, la despedida junto a Gani, luego Ricky Martin, Tini y Los Ángeles Azules.
1: ¡Vuelve! Bueno.

dicen que lo que no se olvida nunca muere. Esto es Cani y Pedro el Flamenquito. La despedida.

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0: si pudiera, Manuel Carrasco, una historia que divide pues la sociedad en la que estamos ahora mismo. Dos bandos, la de los buenos y la de los malos. Un mensaje de esperanza donde los primeros ganan a los segundos. Esta vez lo bueno sí lo consiguiera. Oh, si pudiera. Y que lo malo del cuento al fin perdiera. Muy sensible el mensaje. Bajo el álbum Pueblo Salvaje. Tanto unido por un mundo mejor donde por esta vez los malos no ganen la partida. Manuel Carrasco.
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0: Es la hora de presentar a Hugo Salazar. Manuel Carrasco, desde Huelva y desde Sevilla. Hugo, habla de ella. Y aquí en lo más actual, ella es su majestad, la que suena a todas horas, la música. Si ella es quien...

Desde Sevilla y para el mundo, Hugo Salazar sonando en lo más actual. Buscamos canciones. Por cierto, después de mucho tiempo, aquí está sonando en la radio lo que tú estabas buscando. Hacía que no escuchábamos a Bizarrap y Daddy Yankee.

semanas ya que no escuchábamos esta super sesión de Daddy Yankee, Bizarrap, lo más actual, ya con el remix del señor Jane Paula.

versión oficial de Drácula, Johnny Remix, uno de los temas más reproducidos a nivel global, mezcla una especie de sonido psicodélico en cierto modo, y además también de eso, el psicodélico está el electrónico, que ya es característico de Tame Impala. Señor James, Kevin Parker, mejor dicho, no James, Kevin Parker. Generado múltiples versiones y covers de inteligencia artificial, pero aquí la realidad de la que es, y con su propia mano se ha creado el Drácula remix de Tame Impala y Jenny, que se ha convertido, sí, la voz de Jenny de Blackpink, en un fenómeno viral. Baby Reza aterriza en lo más actual junto a Ferris, New Religion. Deep in

lanzamientos de la primavera. Atiende al título de New Religion. Y atención a esta muchacha, Ray, Where's My Husband?

0: The Ray, sí. Un toque de humor, además ironía y los ritmos soul, pop, la frustración además y el anhelo de encontrar pues un mal amor verdadero. Impaciencia por encontrar a la pareja ideal o marido. Creo que es la pregunta, ¿por qué tarda tanto, tanto, tanto en aparecer la pareja? Pues habrá que hacérselo mirar, Bisbal. Es el turno de la versión de Camilo VI. Hoy, muy actual, gracias a la almeriense. Vivir así es morir de amor.
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1: Son las 12.
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Así de esta forma abrimos esta tanda de números uno con una balada que es muy emotiva. Desamor, vulnerabilidad, la del autor, precisamente del tema, Luis Cavalli, Stay Love. Hay una parte que dice, ¿no te quedarás, amor, cuando todos se vayan? Está incluida en la reedición Survive del tercer EP del gran Luis. Luis Cavalli. ¿Eh?

0: próximo que presentamos nos lleva directamente a Barcelona. Lo descubrimos a continuación.
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0: Ojo, que viene fuerte. De Paul. Otra canción de De Paul se titula En unos años. Descúbrela aquí en la radio. La escuchamos.

sobre el amor correspondido, el optimismo y la ilusión de crecer junto a esa persona especial en el futuro. En unos años. Desde Barcelona, el joven De Paul.

característico, mucho rasgo de la surcoreana. Peggy Go, I Feel So Free junto a Madonna. Ya tuvo suerte de protagonizar un momento Sabrina Carpenter en Breathe Your Love, y ahora I Feel So Free, y lo que nos queda por conocer de ese disco de Madonna. Momento de Fito y Fitipaldis como un ataúd. Luego Justin Quiles y Lenny Tavares. Y más tarde Maluma y Ryan Castro.

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1: Bueno, a mí me gustaría verte, da igual, en mayo, que en abril, que en marzo, que en diciembre. Ella lo tiene claro, Marta Santos, verte en abril. Un talento andaluz que aquí tenemos muy presente, lo más actual. Marta Santos.

Este tema estaba dentro del EP, compuesto de tres canciones flamenquitas, muy bailables, aprovechando la Feria de Abril. La Feria de Abril de Sevilla. Ahí está Marta Santos. Si hacemos feria en verano, te aseguro que también te querrá ver en verano. Marta Santos. Aquí

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5: Y para voces que llevan 30 años en la industria, muy presentes en nuestras vidas. Pastora Soler, hablando de vidas, mi salvavidas.
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30 años manteniéndose muy fuerte en la industria, una de las mejores voces de nuestro país, desde el sur de España, Pastora Soler. Una auténtica joya, una auténtica reliquia. Y que dure mucho tiempo, Pastora Soler, otros 30 años más. Lo más actual trae a Rauw Alejandro.

0: Troya, Troya de 21 suena en lo más
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Diego está de vuelta y lo ha hecho con este sonido característico de la canción Drop Beats. Así abrimos nueva tanda y lo hacemos con otros sonidos que vienen a sonar, como Yami Sadi desde Argentina y

0: Y en cuestión de 30 segundos vamos a movernos a movernos a ritmo de golpito.
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0: Uno de los nombres que más suenan en el mercado del tráfico actual, moderno, Quevedo y Nueva Línea, el golpito.

de las Canarias. Nos vamos a ir ahora enseguida hasta el sur de España con Veré. Fue de los primeros que impulsaron el ritmo urbano, el sonido de calle. Desde Sevilla y para el mundo, vale. Quevedo, atención, nueva línea, el golpito nos lleva hasta Sevilla, como decíamos, nadie más te la cree. Beret, uno de los impulsores del sonido urbano en España.

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3: Cuidado que aquí está José de Rico. Menuda obra de arte. Víctor Magán. Dani Romero.

de la mano de Boxa y Bele. Puedes llegar hasta arriba y también puedes llegar hasta abajo.

Zaragoza. Hasta abajo. Eso es fruto de las modernidades, del sonido del momento. Divinidades musicales que pueden gustar más o pueden gustar menos, pero todas ellas forman parte de lo más actual. Como Charlie Puth y Karu Home.

Sí, Carl Hurtado. Han colaborado juntos en Con. Lleva muy pocos meses en el mercado este dúo, producido junto a Blood Pop, incluido en el cuarto álbum de estudio de Charlie Boy, Whatever's Clever. Habla sobre el amor a distancia, el anhelo, la ternura. Era para su esposa. El propio Charlie Puth destacaba en la historia que confesaba que ella le hizo comprender lo que realmente significa estar en casa. Qué buena colaboración entre ambos. Y Caro y Charlie Puth sonando lo más actual. Igual que Yuri y Thalía.

mujeres mexicanas icónicas. Qué trayectoria la de Thalía junto a la de Yuri. Viene con todo, pero todo.

lo más actual con Niña Pastori. Está tirando de periódico, un periódico de ayer.

0: Periódico de ayer. Tema que formará parte de Color Fania de Niña Pastori. Ahí está, una realidad del disco de La Pastori, una versión flamenca de un clásico de salsa compuesto por Tite Curet Alfonso, inmortalizado por Héctor Lavoe en 1976. Todo un discazo que nos acompaña en lo más actual, aquí ahora. Atención, que ya llega Álvaro Alámbara. Más tarde, Álvaro García.
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1: A mí me vale cuando Álvaro García suena en lo más
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3: Son las dos.
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de números uno con María Peláez. Estoy volcona. ¿Y tú cómo estás? Andrés Suárez también se presenta con Habitación 517. Luego le sigue David Guetta, Hypertone, Walk It Away. Más tarde, Weather for Tennis de Hilary Duff.

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se presenta el colombiano Vives, Carlos Vives, tuyo y nada más. Sí, sí, considéralo tuyo y nada más. Lala, love you.

pegadizo. Arreglos electrónicos. ¿Por qué me miráis así? Ahí va incluido el sonido de esta canción. Alguien ha boicoteado el ponche Lala Love You. Nuestro próximo destino nos lleva hasta Málaga. Allí está Pablo López. Ahí está la historia de Esdrújula.

grandísima riqueza posee esta historia que juega con la métrica y un acento de las palabras para explorar emociones muy, muy complejas, siendo el que es Pablo López, melodía en su más pura esencia, esdrújula. Adoro con Laura Pausini, ¿por qué te vas? Luego llegará por aquí Megan Trainor y más tarde...

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1: Bien, amigos actuales, amigas actuales, llegamos al final de lo más actual y lo hacemos en compañía de dos grandes voces, la de Iván Ferrero y Sole Jiménez, en una historia que comparten juntos. Te echaré de menos. Hasta la próxima. Sé feliz y buena vida.

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3: Buenas, ¿qué tal? Comenzamos Fórmula J. En este caso con Maldita Nerea y Ana Mena. Juntos hacen esto. ¿A quién quiere escuchar?

Ya sabes que aquí tienes todos tus números uno, además de muchas novedades musicales. Recuerda, en Fórmula J intentamos también que suene tus canciones favoritas. Y escucha esto, es Luis Fonsi. De su álbum El Viaje sacamos un tema que se llama Andalucía. Sí, sí, Andalucía. Escucha porque es bonito, bonito.

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1: Y para que te quede claro que en Fórmula J te ponemos todos los números uno, además de muchas novedades musicales, te vamos a presentar a Sonia Gómez. Y esto que se llama Júpiter, que suena así de bien.

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8: Además de ponernos románticos, también nos encanta bailar. Atención a esto. Última calada de ti. Eso nos dice Vico.

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1: Hola mi gente, somos Domino Saint.

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2: Y con este sonido de pájaros, te vamos a presentar esto, que precisamente se llama Pájaros Azules, a cargo de Kilian Viera y Álvaro García.
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1: Hola Julián y oyentes de Fórmula J, somos Noé
2: y os enviamos un abrazo enorme. Gracias por el apoyo y que siga la buena música.

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1: Vámonos a la máquina del tiempo para recordar este tema del año 2005. Ella es Soraya y esto un clásico que merece la pena recordar. Mi mundo sin ti.

Y después de ese temazo de Soraya, vamos a seguir con más desamor. Ella ha dicho lo que ha dicho, y ahora esto se titula Tú nunca me has querido. Eso dice Blas Cantó.

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1: Son las 4.
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6: Ya sabes que aquí tienes todos tus números uno, además de muchas novedades musicales.
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6: En este caso, vámonos con Hueco y Funambulista. Juntos hacen esto, Rendir.

0: Ya sabes que en Fórmula J nos gusta darte energía positiva. En este caso, La Noche Suena, a cargo de David Otero y Dani Fernández. Qué bien suena esto, ¿eh? Y nosotros continuamos.
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3: Y yo hemos vuelto a hacerlo. Lucía, el lobo negro.

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1: Y ahora que Amaya Montero se ha vuelto a juntar con La Oreja de Van Gogh, con el grupo original, tenemos temas como este. Todos estamos bailando la misma canción, que empezamos a escucharla en fin de año y desde entonces no paramos. Por supuesto, suena en Fórmula J.

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1: Ya sabes que si quieres contarnos algo lo puedes hacer perfectamente, ¿eh? A música@formulaj.es o programa fórmula y una j @gmail.com. Te lo pongo fácil, porque a mí me gusta saber de ti. Y seguimos con ella, Nerea Rodríguez. Y esto, por primera vez.

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4: Y si hablamos de rupturas, aquí tenemos un temazo. A cargo de Aitana y Kenia Os.
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1: Y en este caso vamos a recordar un temazo a cargo de Shakira y Rauw Alejandro. Esto se llama Te Felicito.
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Y terminamos esta edición de Fórmula J con un temazo que seguro que también te va a encantar. Ella es Arguito Ron, junto con Omarca 11. Juntos hacen este tema que se llama ¿Quién te lo dijo? Si no lo conoces, te lo recomendamos. Ya sabes, saludos de Julián Santofimia. Como siempre, encantado de estar al otro lado de la radio. Te lo pongo de principio y nos vamos. Hasta luego.

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0: Blackpink corre sin frenos en el K-pop con melodías que atrapan. Muestran independencia total en esta nueva etapa.
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0: 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Manolo García presenta Mujer Sola, Hombre Solo, parte de su esperado álbum Drapaires Poligoneros, que incluye 15 canciones inéditas y que marca una nueva etapa en su carrera.
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0: artista de Me Gustan Mayores presenta ahora Hablemos Mañana, su nuevo sencillo lanzado recientemente. Nacida en California, este tema es un regalo para sus fans que lo pedían ya desde hace tiempo.
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0: Escucha esto, Soy Así 2, una colaboración explosiva de I Am Chino junto a Pitbull y Wiz Khalifa. Energía para playlists globales.

Alive forma parte del EP Easter Lilith, un nuevo capítulo de U2, una canción que conserva la esencia de la banda irlandesa, fuerza emocional, guitarras envolventes y un mensaje amplio y universal.

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1: Marc Anthony Waising unen su energía en Que me quiera va, una bachata urbana y vibrante que celebra el empoderamiento y la resiliencia.

0: musical Te vas sin mí, una balada honesta que conecta con el público. Representa un giro inesperado en su sonido justo cuando está en pleno auge a nivel internacional.
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0: 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Es el nuevo capítulo en la carrera de Carlos Baute. Tema donde su voz cálida y expresiva sigue conquistando corazones en toda América.

BTS revive a sus fans con Swim, un track sensual y fluido de su nuevo álbum. El vídeo inmersivo celebra el regreso imparable del grupo más grande del mundo.

0: desde Cádiz, con amor, Merche y Labios de Rojo, single de calma tras un cambio vital, inspirado en raíces y labiales rojos, directo y auténtico. Vuelta triunfal de Merche a las ondas.
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0: dos voces, una emoción y un tema inolvidable. Carla Morrison y Pablo Alborán se unen en Si te quedas, un single íntimo con vídeo en blanco. 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
1: Son las 6.
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0: de Chema Rivas, con sonido actual, energía positiva y un enfoque directo al público joven. Perfecta para desconectar.
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0: Cuando de Nepal Nepal se sitúa dentro de la propuesta de este trío madrileño, con un sonido de rock fresco orientado al directo. Una canción que mantiene el foco en la cohesión del grupo.

de Granada y Canarias al sonido latino actual. Lola Índigo y Lucho RK unen bachata y reggaetón en El Bachatón, segundo adelanto del próximo proyecto de la artista, y una canción cargada de simbolismo andaluz.

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0: 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Miss Cafeína estrena Hoy va a ser el día, tema que marca el preludio de su esperado álbum Buena Suerte.

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0: bailando por ahí en esto. Ayer la vi junto a Omar Montes de cara a este verano. Mezcla dance y flamenco nostálgico sobre ver a la ex bailando en Madrid.
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0: Desde Huelva y con una sensibilidad muy reconocible, Manuel Carrasco se une a la Pucci en Cambiar, una colaboración donde emoción, raíces y producción elegante conviven con total naturalidad.
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0: 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Guns N' Roses saca del cajón Nothing, una joya del jarro de hace décadas que ve ahora la luz. Axel aullando, slap desatado y riff que te parten. Nostalgia furiosa.

Cuando lo nuevo se cruza con lo consolidado, así suena esta unión entre Chile y España, donde Kid Voodoo y Pablo Alborán conectan estilos en una propuesta actual y muy emocional.

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1: Leire Martínez y Edurne estrenan No se me da bien odiarte. Es la primera colaboración entre ambas. Tema del álbum Historias de aquella niña de Leire, que captura la frustración amorosa compleja con una química vocal evidente.

Y así se despide otro Play Éxitos. Gracias por acompañarnos y recuerda, los números uno siguen sonando aquí en Onda Cieza. Solo tienes que seguir con nosotros para más música y buen rollo. ¡Hasta la próxima, que aquí no paramos! 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
3: Pues señoras y señores, mesdames et messieurs, ladies and gentlemen, una semana más aquí estamos en A Toda Radio, en la edición weekend, la edición fin de semana que comienza en este punto del dial aquí en tu radioestación favorita en este preciso instante y que te va a estar acompañando las próximas 5 horas para repasar contigo lo más selecto y granado de la música nacional, internacional y por supuesto también del recuerdo que nos gusta, eso de echar la mirada atrás y recordar contigo grandes éxitos y todo con este que te habla, con tu amigo José Ibáñez. Bienvenida, bienvenido.

0: conoció a su pareja, el ex One Direction irlandés Niall Horan. Y ahora nos quedamos con la argentina Tini, que viene con Ulises Bueno para traernos Dos Amantes.
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0: Pues sí, claro, efectivamente, la chica de Expreso que también tenía que sonar hoy aquí en la selección de A Toda Radio en este punto del dial, aquí en tu radioestación favorita, pero evidentemente con otro nuevo número uno. Sabrina Carpenter, que nos traía este When Did You Get Hot, y que da paso a dos hermanos que nos llegan desde Santa Cruz de Tenerife. Es el tiempo de Adexi Now con La Alarma.
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Pues de verdad te tengo que decir que nos quitamos el sombrero y que rendimos pleitesía a esta artista que debutó con Die on This Hill y que en estos días está presentando este nuevo sencillo, la británica Sienna Spiro con The Visitor. Y ahora nos quedamos con productos Made in Spain, con Fangoria, o sea, con Nacho Canut y con Olvido Gara. Me voy, pero yo no, sino que así es como se llama esto.

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0: algo así como buena suerte, chico. Y no necesitamos buena suerte para presentarte lo que viene, porque sabemos que va a ser un éxito rotundo. Llega Ruslana, lo hace con Las Guapas No Morimos de Verdad.
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bueno, qué bueno este single debut para esta artista con el que consiguió ser número uno a nivel planetario, esta norteamericana llamada Chappell Roan, que hemos rescatado para ti en nuestra sección de música del recuerdo, una canción que nos llegaba desde 2000.

0: Charlie Puth está de vuelta con esta nueva canción que se llama Home, que se llama Hogar, y que ha contado además con Hikaru Utada, que por cierto es una cantante japonesa norteamericana que, bueno, tiene muchos fans, sobre todo en Estados Unidos. Oye, ¿qué te parece si ahora nos quedamos con producto Made in Spain? Llega la última bala que nos trae un hombre llamado Paul Gutiérrez, pero que todo el mundo conoce como The Paul.
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que el productor de los One Direction tenemos nuevo grupo y además conformado por 7 chicos que está arrasando literalmente en el Reino Unido. Ahí estaban los December 10, que así es como se llama la formación, con este Ángel, con Angel como primer sencillo, que suenan aquí en A Toda Radio. Y ojo, porque ahora llega Como un ataúd, la última entrega desde el Monte de los Aullidos, el último trabajo para

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0: You're a Superstar. Así es como se llama esto y es el single preludio de lo que va a ser su gira mundial en 2026. Gary Barlow, Mark Owen y Howard Donald, un trío que antes comenzó en los 90 como quinteto, ¿eh? Los Teida, que están de vuelta. Y quien también va a sonar inmediatamente aquí en A Toda Radio es Samurai. No te pierdas los paracaídas de lo mejorcito del pop nacional.
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0: Tiene varios sencillos en simultáneo en la selección de A Toda Radio y prácticamente sonando al unísono en todas las FM de nuestro continente, el francés y DJ y productor David Guetta con su Walking Away, que nos ha estado acompañando estos últimos minutos. Y ahora dejamos la vieja Europa para marcharnos hasta el nuevo continente, en concreto hasta Colombia, con Juanes, que nos trae su Muérdeme de la mano de Bomba Estéreo.
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hasta Rotterdam, que nos hemos trasladado tú y yo estos últimos minutos gracias a la magia de A Toda Radio, a la magia de este punto del dial, gracias a Run, que así es como se llama esto que hemos estado compartiendo contigo, la nueva producción de Oliver Handels. Y sube el volumen porque ahora llega Alarma. Dicho así, igual no te suena, pero este es el retorno para Melody.

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0: ¿Cómo nos gusta, eh? Y fíjate ya lo que ha pasado, porque esta canción nos llega desde 2022. Unos chicos que coincidieron en concursos de la televisión, pero que ya se conocían de antes porque compartían academia. Abraham, Mateo y Ana Mena nos traían Quiero Decirte. Y volvemos al presente con Bebe Rexha. No te pierdas New Religion, que es un tema que está basado en el Insomnia de Fabulous.
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0: A toda radio este Algo de mí, que así es como se llama el último Power Play para un hombre que en realidad se llama Pablo Moreno de Alborán Fernández, pero que todo el mundo conoce simplemente como Pablo Alborán, claro. Y ahora llega Sonny Fodera, ese DJ y productor australiano residente en el Reino Unido. Think about us.
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¿Cómo nos gusta la nueva propuesta de Neil Moliner? Que necesaria, obligatoriamente también tenía que sonar hoy aquí en la selección de A Toda Radio. Es Nexo 01, Mi Acuerdo de Ti. Una canción que, según dice el propio artista, para él es muy, muy especial. Y lo que viene también es muy especial porque es lo último de Adam Clayton, Larry Mullen, The Edge y Bono. O sea, de los U2, los U2 con Sound of the Future.

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0: hace un ratito aquí en A Toda Radio le rescatábamos desde el pasado junto con Ana Mena, pero resulta que el gaditano tiene nuevo sencillo. Esto que acaba de sonar especialmente para tus oídos. Ahí estábamos con lo nuevo de Abraham Mateo. ¿Qué tal te va sin mí? Bueno, sin nosotros sé que te va a ir mal, así que por favor quédate con nosotros porque ahora llega Fever Dream, lo último para un hombre que conoces de sobra y que se llama Alex Warren.
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0: 1995. Sí, la chica de Antes Muerta que Sencilla, que ya es toda una mujer. María Isabel ha sido la responsable de acompañarnos a ti y a mí estos últimos minutos con su último hit que se llama Venus 1414. Y ahora nos vamos a las pistas de baile más selectas del continente para bailar al ritmo de Jonas Blue y su Edge of Desire.
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Bueno, ¿qué decirte a estas alturas? Que no sepas de esta artista que quiere absolutamente todo el planeta y, por supuesto, aquí en España también, la de Barranquilla, que está de vuelta y además con un paisano suyo, con BL, para traernos Algo Tú. Así es como se llama ese nuevo éxito para Shakira. Y ahora seguimos con chicas, pero 7, nada más y nada menos, desde el Imperio del Sol Naciente. 7 japonesas llamadas XG que nos traen su Hypnotize. Sí,

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0: En realidad su nombre de pila es Ramona, pero todo el mundo la conoce como Avril. Avril Lavigne, quien hemos rescatado desde el año 2020 para acercarte esta canción llamada We Are Warriors, Nosotros Somos Guerreros. Una canción que tenía, que contaba con mucho mensaje a vida cuenta de la enfermedad que ella misma padeció. Es el momento para volver al presente y quedarnos además con el asturiano Enol aquí en A Toda Radio con Luciérnagas.
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0: llama High Maintenance y no nos cansamos de ponértela y no nos cansamos de escucharla aquí en A Toda Radio, esa nueva canción de Paul Russell que en realidad está basada en un viejo clásico de Luther Vandross. Y tampoco nos cansamos de Vico, de Victoria Riva y de su último éxito, sí, la de Noche Entera, que ha vuelto con Última Calada de Ti.
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pueda parecer mentira, te puedo asegurar que es la primera vez que estos dos trabajan juntos y el éxito, bueno, ha sido rotundo, absoluto. J-Lo, Jennifer López junto con David Guetta y Save Me Tonight. Y ahora llega Cucaracheo, dicho así, igual no te suena, pero que sepas que es el último Power Play, el nuevo éxito para el colombiano Sebastián Yatra y sé que...

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0: Lizzo, la norteamericana nacida en Detroit, que nos trae este Don't Make Me Love You, una mujer que por cierto en realidad se llama Melissa, ¿eh? Oye, y ahora nos quedamos con La Villa, que si no lo sabes es el nuevo número uno para el de Medellín, para Ryan Castro, pero además con la colaboración de Capo y de Gangsta.
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0: su nuevo álbum que se llama genéricamente The Last Dance. Ahí está Sexy For Me, que por si todavía no lo sabes, te diré que se trata del nuevo Power Play para 2026 por parte de Jason Derulo. Y ahora llega la adaptación precisamente a este año, a 2026, de Azúcar Amargo, una canción que tiene 30 y tantos años o más, ¿eh? Fey junto con la española Marta Sánchez.
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Cuando te la pones, te cambia la cara y te cambia el estado de ánimo, ¿eh? Calvin Harris, el escocés, pero junto con la vocal de Kesavian, que nos traían este Release the Pressure. Ahora es el momento de cambiar de estilo aquí en A Toda Radio y quedarnos con Inevitable, otro de los números uno para un artista que conoces, para

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0: señoras y señores, efectivamente estábamos echando la mirada atrás, viajando a través del tiempo y además yéndonos relativamente cerca, porque estábamos en 2024 con esta canción que fue todo un número uno por parte de la británica Dua Lipa con ese Training Season. Por cierto, no sé si recuerdas el videoclip, solo salía ella y lo demás eran todo hombres, pero a multitudes. Bueno, y hablando de hombres, es el momento de quedarnos con uno, con Álvaro de Luna, claro que sí, con el sevillano nacido en 1994 que nos trae Dime Dónde Estás.
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0: manifiesto de independencia en el que asegura que no pertenece a nadie. La canadiense Tech Murray, que por supuesto tenía que sonar hoy aquí en A Toda Radio con su Chica de Nadie, o sea, Nobody's Girl. Y seguimos con chicas. Ahora nos vamos hasta Colombia con Ella Tauber. Ella te lo promete, te prometo.
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Back to Friends, luego le siguió 12 to 12 y ahora tenemos este nuevo sencillo llamado Homewrecker por parte del neoyorquino. Ahí estaba Sunbar sonando con poderío. Bueno, lo hace aquí en A Toda Radio y prácticamente la totalidad de las FM a nivel mundial. Y ahora nos quedamos con la chica de Slomo, con Chanel. No te pierdas su nuevo sencillo que se llama Es tan fácil.

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0: Bueno, ya lo sabes, buena música y mejor ambiente para todo tipo de gente aquí en A Toda Radio. Y estábamos con lo nuevo de Estela, de Georgia y de René, que por si no lo sabes, son las miembros componentes de Flow, ese trío tan especial que nos llega desde el Reino Unido y que debutó con su Calvo Box hace ya mucho tiempo. Bueno, lo último para ellas era Liquid, y ojo porque ahora nos quedamos con Claren. Es el momento de irnos hasta Puerto Rico con Love.
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0: a toda radio aquí en tu radio estación favorita para compartir contigo este Mine and It, una canción que a estas alturas conoces, aunque muchos no saben determinar de quién es la artista. Bueno, yo te lo digo, su nombre es Olivia Dean y ahora llega Leiva con Hasta que me quede sin voz, que justo es el título de la película autobiográfica al que musicaliza con esta canción.
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Como hermoso. Yoyos es lo último para Doja Cat, una canción que, por cierto, presentó en el Saturday Night Live. Y la cosa va de chicas, pero esta es española, de Estepona. Ana Mena nos trae Cute Guapo desde la banda sonora de la peli Ídolos.

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0: Puede ser el del 26, podría haber sido el del 25, 24, etcétera, etcétera. En cualquier caso, que sepas que este es el verano del amor. Y no es que lo diga yo, es que es el éxito que estábamos rescatando para ti desde el año 2021 por parte de Sidoní. Dejamos el pasado, volvemos al presente, aunque lo hacemos con una canción remodelada para la actualidad, pero original de 2002, Milky con Mulgrave y Just the Way You Are.
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0: supuesto que tenía que sonar una auténtica dama de la música Made in Spain en la selección de A Toda Radio. Y ahí lo tenías, uno de los últimos éxitos para toda una institución, para Ana Torroja. Esto era Rosa del Desierto. Y hablando de instituciones, la que viene es británica y además es chico, Ed Sheeran con su cámara.
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Adrián Roma, Juan Fernández y Jorge Dieguez son los miembros componentes de este trío que nos llega desde los verdes prados de Irlanda y que nos encantan todo lo que publican. Sí, efectivamente, esto era Hipersensible, que es el nuevo hit, el nuevo número uno para Marlon. Y ojo, porque ahora nos vamos hasta Estados Unidos con Benson Boone y con Mr. Electric Blues.

0: Mr. Electric Blue. Ahí está el éxito del norteamericano Benson Boone. Y nosotros, ya que concluimos la edición Weekend de A Toda Radio, te decimos aquello de bye bye, arrivederci, sayonara, auf Wiedersehen, das Vidania, adiós en definitiva. Pero te invitamos a que sigas en este punto del día, ¿eh? Que ahora están por aquí ya preparados los compis para traerte cosas de lo más interesante. Eso sí, recibe los saludos de tu amigo José Ibáñez. Y como siempre te digo, un besazo si eres nena, un abrazo si eres nene. Adiós.
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1: Ey. Oh, no, no, no. ¿Cómo es eso, Neil?

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0: Son las 12 de la noche y 48 minutos.
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